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2: Exhortación de la segunda parte de la carta pastoral del obispo Roberto Llano. Nuestra identidad como criaturas de Dios, creada por Él y para Él, se define como una vida de discipulado a través de la mayordomía y la misión. Para lograrlo debemos vaciarnos y no llevar nada para el viaje, excepto a Cristo. Dependemos solo de Dios. Y en Lucas 9:3-4 leemos: y les dijo, no toméis nada para el camino, ni bastón, ni alforja, ni pan, ni plata, ni tengas dos túnicas cada uno. Cuando entres en una casa, quédate en ella hasta que te marches de ahí. En otras palabras, el apego desmedido a las personas y a las cosas son obstáculos en nuestro camino. Se convierten en ídolos en nuestras vidas que buscamos adorar junto con Dios. El primer mandamiento dice que no tendrás más dioses que yo.

0: 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Be useful. Blaze a trail. Shine forth with the light of your faith and your love. A quote by Saint Jose Maria Escriva.
1: No dejes que tu vida sea esta copyright reel. Sa copyright atil. Abre un camino. Brilla con la luz de tu fe y tu amor. Una cita de San José Maria Escriva.

0: 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Be useful, blaze a trail, shine forth with the light of your faith and your love. A quote by Saint Jose Maria Escriva.
1: No dejes que tu vida sea esta copyright reel. Sa copyright atil. Abre un camino. Brilla con la luz de tu fe y tu amor. Una cita de San José Maria Escriva.

0: 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Be useful. Blaze a trail. Shine forth with the light of your faith and your love. A quote by Saint Jose Maria Escriva.
1: No dejes que tu vida sea esta copyright reel. Sa copyright atil. Abre un camino. Brilla con la luz de tu fe y tu amor. Una cita de San José Maria Escriva.

0: 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Be useful, blaze a trail, shine forth with the light of your faith and your love. A quote by Saint Jose Maria Escriva.
1: No dejes que tu vida sea esta copyright reel. Sa copyright atil. Abre un camino. Brilla con la luz de tu fe y tu amor. Una cita de San José Maria Escriva.

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2: Recomendación. Todo lo que gira sobre sí mismo se asfixia, se estanca y se desvanece. Esto es igualmente cierto sobre la vida de fe de la Iglesia y su comunidad de miembros bautizados. La Iglesia está plenamente viva solo cuando sus miembros son enviados a proclamar y a testificar el Evangelio de Jesús, ya que la vida de la Iglesia es misión y comunión. Abre las puertas y ventanas de su vida espiritual y de fe para los que están afuera. Salgan y den la bienvenida a otros, el regalo de salvación que han recibido de Dios a través del bautismo. La maravilla de la vida de los discípulos es que está repleta de momentos de intenso regocijo y paz, aún en el medio de todo tipo de frustración, dificultad o prueba. Pero recuerden, las palabras de Jesús, no teman, vayan por todo el mundo y yo siempre estaré con ustedes.

0: 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Be useful. Blaze a trail. Shine forth with the light of your faith and your love. A quote by Saint Jose Maria Escriva.
1: No dejes que tu vida sea esta copyright reel. Sa copyright atil. Abre un camino. Brilla con la luz de tu fe y tu amor. Una cita de San José Maria Escriva.

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